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73 de Titanic Express. Escuchan a todo volumen, ¿eh? 73 de Titanic Express, a todo volumen, el milagro, la Z1.

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4: Feliz cumpleaños, Adriana, con mucho cariño.

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tocamos este Marimix número 2, porque la 1 ya la tocamos. La 1 es antes de Marisol y la Magia del Norte. Ahora viene la número 2. Suéltala, maestro.

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0: por acá.
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0: buenos días, saludo para Carloncho, Carloncho y sus dos amores, Calé y Arlén. Escuchando la radio esta hora, Carloncho, como siempre, ya nuestro caserito de todos los días se levanta y prende la radio y escuchando Estrella la más fuerte. Buenos días por aquí, buenos días por allá. Disculparán que hemos llegado un poquito tarde. El conductor se ha quedado dormido. Y lo peor es que no avisa. O sea, ese es lo peor, que no avisa. Avisar a uno toma las precauciones. Uno lo llama, no contesta. Qué bueno va a ser este señor. Pero te apuesto que saliera un hombre de las que venden caldo o alguna chiquilla, ¿cómo contesta? Se desespera por contestar. Pero cuando sale el nombre del Taita, no lo contesta, o sea que no le gusta a los hombres.
1: Allá en el campo santo.
0: Lo importante es que estamos aquí. Por ahí lo encontramos en el camino a Manuel de la 98 de Entriza. Menos mal también que se pasó de frente, porque si no ese se queda ahí firmando ahí la chuca. Y salen a hacerse presentes los colectiveros. El colectivero del 98 se hace presente ahí en la chuca. Como no había la chuca, dijo, vamos llevándolo al Taita. 419. Con la bendición de papá Dios, siempre llegando a nuestro trabajo terrenal. Aquí estamos, papá Dios. Gracias a ti, de todas maneras, un poquito tarde, pero estamos aquí para comenzar nuestro programa. Gracias, papá Dios, por todo. Gracias también y perdónanos por todas nuestras faltas que cometemos a cada momento, a cada instante, ante tu santa presencia, mi rey. Tú eres un Dios bueno, un Dios de amor, un Dios de paz, un Dios de bondad. Un Dios que cuando tus hijos te piden, tu creación te pide, te aclama, ahí estás tú siempre, papá Dios. Cuida de los míos. Pongo su cuerpo, alma y espíritu de todos mis hijos, sin excepción alguno.
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0: De mis nietos y de toda mi generación, papá Dios, en tus manos. Tú eres el que tú seas el conductor de ellos. Ayúdame a salir adelante, papá Dios. Poquito a poquito nos estás devolviendo la salud. Y por ellos nosotros vivimos agradecidos de ti siempre. Aquí estamos de pie. Aunque todavía con algunas pequeñas dificultades. Pero lo importante es que ya tú nos vas dando la fuerza que necesitamos. Aquí estamos, Trujillo. Aquí estamos, Perú. Gracias, papá Dios. Gracias que el día de hoy no nos falte un desayuno, un almuerzo y una cena. Y un techo donde cobijarnos, mi rey. Buenos días, buenos días. Y la gloria sea siempre tuya.

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La hora, 4 de la mañana, 35 minutos a nivel nacional, 4:35. Buenos días a todas nuestras mami, nuestra gente linda del volante, a los vigilantes. Muchas gracias a nuestros hermanos panaderos. Gracias también a nuestros hermanos de la combi, de los taxis.

0: Gracias, un abrazote a cada uno de ustedes, así como el Chato Luján. Está rodando el Chato Luján, escuchando la radio. De igual manera, también por ahí ya debe estar levantado nuestro amigo Pedro Casana Calderón. Él en su nave también desde muy temprano. Comienza también a ganarse el pan de cada día. Hoy día viernes de caldo de pata de res en Doña Rosita. Y su mote con chanfainita.
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0: Saludos para Wilda Ruiz.
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0: Para Diego HR. 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Buenos días, Miguel. Buenos días, RG Miguel.

4 de la mañana, 50 minutos. Recuerda que se acercan las elecciones municipales, distritales. ¿Cómo estás en tu distrito? En el distrito El Porvenir. Atención, distrito El Porvenir. Dos candidatos, cada uno con sus propuestas, cada uno con la realidad y la problemática del distrito El Porvenir. El profesor Álvaro Sánchez Anticona, docente en el Colegio Alto Trujillo, con su lema, solucionar el problema del no recojo de basura en tan solo 3 meses, mejorar las pistas, agua alcantarillado. Muchas gracias, profesor Álvaro Sánchez Anticona de Somos Perú. ¿Quieres apoyar al profesor Álvaro Sánchez Anticona de Somos Perú? El 4 de octubre marca el corazoncito. 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Porvenir tiene la razón. Y si quieres apoyar al profesor César Reina, del José Carlos Mariate, docente del José Carlos Mariate, distrito del Porvenir, quieres apoyar a tu profesor César Reina, marca la lampa para el distrito del Porvenir también. Hay dos candidatos que hemos dicho que conocen la verdadera problemática del distrito del Porvenir, pero Porvenir lo elige. Tú eliges Acción Popular o Somos Perú. César Reina, marca la lampa para apoyar al profe. Y el corazoncito es de Álvaro Sánchez. Buenos días también a nuestros amigos de Panadería El Sabrosito. El Sabrosito. Sabrosito con chimbor. Gracias, mi gente linda, los con la colonia Julcanera. Buenos días, la colonia Julcanera. La colonia de Julcán, residentes en Trujillo, en El Porvenir, en Alto Trujillo, la colonia Julcanera, con chimbor a la provincia de Julcán, marcando el corazoncito también, la provincia de Julcán. Saludos, saludos, chimbor.

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0: Viernes 11 de septiembre, viernes 11. Todavía sueño, dice Juanita. Ya quieres así hoy. Son las 5 y 15, 5 y 15. Buenos días, nuestros amigos del volante. Buenos días, nuestros amigos colectiveros, mototaxistas, microbuseros, que ya están sacando turno los microbuseros. Los amigos de las combis, empresa Luz Divina, los girasoles, la JJ. Gracias a nuestros amigos de Arcoiris, Atlantis, Titani Express. Gracias a nuestros amigos de la empresa Santa Catalina, que viene del Lareo Ciudad Dulce. Muchas gracias, amigos. 5 de la mañana, 15 minutos a nivel nacional. 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En Alto Trujillo, la candidata, la regidora Elin Zabaleta Vara de Somos Perú. Este es para el distrito de Alto Trujillo. 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Saludos, un abrazote desde Radio Estrella.
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0: En la provincia de Julcán, marcando la diferencia con sus mejores propuestas, Chimbor de Somos Perú. Chimbor está en Julcán. Saludos desde parte de su tío Nicanor Villanueva. Nos manda un saludo para el candidato Chimbor. Hoy viernes, día del caldo de pata de res.
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0: Caldo de pata de res de doña Rosita. Su mote con chanfainita, su tallerín con chanfainita. Día viernes.

es Trini López. Trini López, de parte de su amigo el Tuco. Para el equipo de Jorge Sigüenza. Saludos. Saludos para el regidor Manuel de la Cruz. Saludos. Gracias, mi gente linda de Alto Trujillo. Alto Trujillo, sus

Amigo del volante, sí, que las vecinas. ¡Ey, vecina! Cuide esa su palomita. No te rondeando por mi techo y pues yo no tengo la culpa.

vaya su paloma, vecina. No esté por mi techo, después no lo vaya a comer esa paloma. Bueno, digan, el vecino es atrevido. Bueno, digan, el vecino lo comió mi paloma. ¿Acaso? Bueno,

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0: gracias por venir, Gran Chimú. A nuestros amigos de Kumamoto, Libertadores, Tupac Amaru, Víctor Raúl, Mirador 1, Mirador 2, Mirador 3, Río Seco, El Camal, Distrito El Porvenir, el candidato con las mejores propuestas. 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Ya sabe, vecino.
1: Allá en el Campo Santo.
0: Ahí en el Campo Santo. Gracias, mi gente linda, Río Seco, El Porvenir. Gracias, Alto Trujillo. Buenos días, todo Trujillo entero. Gracias, mi gente linda del volante. Gracias, colectiveros, mototaxistas, taxistas. Toda esa masa popular que se levantan tempranito con la radio. Saludos para el Tori. Esos saludos que me mandan.

pillos, en los mototaxis, en los microbuses, en la combi. Wilser. Vamos, mamis. Cuidado, se hagan tarde los niños que van a su centro educativo turno.

Aprovechemos que no hay tu papá y tu mamá. Estamos solitos. Hoy el caldo de pata de res de Doña Rosita. Hoy atiende Doña Rosita a las 8 de la mañana con ese rico caldazo de pata de res, su mote de maíz, su mote con chanfainita y su tairín con chanfainita. Oiga, y también hoy también la señora Doralí Sorbegoso Gómez, cevichería El Guaquito. ¡Saludos! Saludos para mi amigo el cabece conejito. Está mi amigo El Guaquito. A decirle, digo de cariño, cuando le encuentro, venga para acá mi cabeza con él.

0: beber hasta morir. 548. 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Acción Popular. ¿Quieres apoyar al profesor César Reina? Marca la lámpara el 4 de octubre. 5:49. Estoy en la recta final del programa.
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0: 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En Aldo Trujillo, un abrazote para la ingeniera civil. Elin Zabaleta Varas, ella está candidateando como regidora en Apalalto Trujillo de Somos Perú. ¡Saludos! Y ahora, a bailar se ha dicho. Saludos también para la doctora Victoria Cubas. Ella también se levanta escuchando Estrella. Saludos para la doctora Victoria Cubas. Saludos también para el doctor Juancito Diestra, allá en el Porvenir. Ellos son abogados del Taita. Está la doctora Victoria Cubas y también el doctor Juancito Diestra. Saludos también para el doctor, mi hermano Percy Gavidia Rodríguez.

0: La colonia Julcanera, residente de Trujillo, con Chimbor en la provincia de Julcán. Chimbor en la provincia de Julcán.
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0: Candidateando para la alcaldía de Julcán.
1: ¡Galicia Delgado!
0: ¡Chimbor! ¡Saludos!
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0: Él es de Somos Perú. 5.53, estamos en la recta final.
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0: Gracias, amigos del volante. Algunos me dicen, Taita, te despide muy temprano. No, es que tengo que mandarte ahí mi escolar. El escolar tiene que llegar temprano a su centro educativo. Si no, me va a decir, por tu culpa, Taita. ¿Sí o no? Claro, mi hermano, yo tengo que mandarlo temprano, llega temprano. No lo marcan la tarjeta de control. Porque si no, hay niños que llegan con la tarjeta de control marcada. ¿Y el papá qué hace? Lo jala en la oreja, otros lo jalan en la nariz. Y luego están narizones, pues. Y luego se ponen orejones. Y los niños cuando están grandes, papá, ¿por qué salió orejoncito? Tanto que te jalaban de las orejas. Te volvía Gillo.

dedicado para Marlon Malky. Hoy está de cumpleaños. De Puente San Isidro, de Santiago de Chile. Gracias, gracias.

0: Acuérdate de mí en tus momentos difíciles. En tus momentos que el otro te chanca la cabeza. Acuérdate de mí.
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0: saludos, por acá, saludos, dice para Johnny González en la sintonía. Saludos, dice para su mami, Agustina Victoriano Jerónimo. Muchas gracias, nos vamos.
2: Orquita Mesa.
0: No, es que es así, pues, hermano, ¿no? A veces van por lana y salen trasquiladas las chicas, ¿no? Por eso yo les digo, cuando estés en mal momento, cuando te falte la comelona, acuérdate de mí. Cuando te chanquen la cabeza en la pared, acuérdate de mí. Gracias, le dije el Taita, hasta mañana. Hasta mañana, si papá Dios me lo permite. Gracias, me voy. Gracias, hasta mañana. Ya viene JC.

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0: hermosa niña, mi niña bonita, el gran Lucho Barrios. Qué bien, ¿eh? Qué bien que canta ese señor Lucho Barrios en esta hora de la mañana en Estrella La Más Fuerte. ¿Qué tal? ¿Cómo están? Hola, la gente que está laborando en esta hora de la mañana, buenos días. Son las 6 de la mañana con 19 minutos.
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0: Saludos para toda la gente del volante, ¿ah? Un abrazo para los amigos del volante. Saludos para la gente de los colectivos, micro, combi, buenos días. Ya son las 6 de la mañana con 19 minutos, 6:19. En todo el Perú, 6:19. Que no te gane la hora, 6:19.

0: Esta es la hora.
1: La hora, 6:29.
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La hora, atención, la hora, 6:36 de la mañana. Principales noticias a esta hora de la mañana en tu radio estrella, la más fuerte. Vamos con las principales noticias, atención, porque frustran el secuestro a comerciante y se desata infernal balacera. Eso sucedió en Ica. Una intensa balacera se registró durante la mañana en una transitada vía de Pisco, Ica, durante un operativo policial contra una presunta banda que habría planeado secuestrar a un comerciante agrícola. Según los reportes oficiales, los sospechosos resultaron heridos durante el enfrentamiento. Los intervenidos también serían presuntos integrantes de los injertos del negro Frank, mientras la policía continúa con las diligencias para esclarecer este hecho. ¿Qué más se comenta a esta hora de la mañana? Admite su participación en el caso de Jean Lara. Yo soy el delincuente, mis hijos no. ¿Quién dijo esto? Atención, porque nuevos avances sobre el secuestro de Jean Lara y el cuádruple asesinato en Trujillo. La policía capturó a Roy Peter Bocanegra Aguilar, alias El Viejo, luego de que las diligencias por un Suzuki Swift llevaran a los agentes hasta los jóvenes que tenían un celular con videos relacionados con la manipulación de informes policiales. Bueno, el viejo cayó y dijo: yo soy el delincuente, yo soy el malhechor, mis hijos no tienen absolutamente nada que ver. Más noticias. Atención, porque durante una sesión de Comisión de Justicia y Derechos Humanos del Senado, el senador Alejandro Aguinaga expresó su molestia luego de que un asesor de la presidenta de la Comisión, Caterine Ampuero, se acercara a la legisladora mientras él hacía uso de la palabra. Es inoportuna, señaló Aguinaga, al considerar que la interrupción le hacía perder la hilación de su exposición. Además, pidió respetar su turno de los participantes y esperar las pausas para efectuar coordinaciones internas. En Ancash, atención, porque en Ancash hallan sin vida a turista francés tras accidente en parapente, esto en el Nevado. Lamentable. Keiko Fujimori alista su primer viaje al exterior como presidenta. Atención, porque prepara sus maletas. La presidenta Keiko Fujimori prepara su primer viaje al extranjero desde que asumió su mandato. El Consejo de Ministros incluyó en la agenda un proyecto de resolución legislativa para autorizar su salida del territorio nacional el día 21 hasta el 25 de septiembre de este año. Más noticias, base naval para Johnson Pulpo, hasta que el diablo lo recoja, dijo el ministro. Hasta que el diablo lo recoja, el ministro de Defensa Rafael Belaunde Llosa afirmó que Johnson Edith Cruz Torres, alias Johnson Pulpo, será recluido en la base naval del Callao. Según indicó, actualmente existen 2 celdas disponibles en dicha instalación. Para Johnson Pulpo, ahí la base naval lo espera, señaló Belaunde durante una entrevista. El cabecilla de los Pulpos ya cuenta con una sentencia de cadena perpetua por el asesinato de una comerciante, por lo que su permanencia en prisión será definitiva. 6:40 de la mañana, la hora 6:40. Cuidado, te gane la hora, 6:40, señora. 6:40 en estrella, la más fuerte.

Saludos para el rey del combinado, un abrazo enorme. Para el rey del combinado, los mejores combinados, ¿eh? En el rey del combinado. Rico, delicioso. ¡Ulala! ¡Qué chulada! Saludos para el rey del combinado. 6:49 la hora. Arriba Perú. 6:49.

mañana con 57 minutos. 6:57, vamos con la frase del día. Atención, frase del día de esta hora de la mañana. Una frase para tenerlo siempre en cuenta, para reflexionar y por supuesto para que tengas tus días buenos. 6:58 en el Perú. Atención, porque la paz mental que consigues cuando no mientes, no ocultas, no tienes malas intenciones, no traicionas, no eres desleal, eso es felicidad. La conciencia tranquila es lo que puede salvarte de un vacío en tu vida. No seas desleal, no tengas malas intenciones, no ocultes nada, no mientas. Y vas a ver que vas a andar con tu conciencia tranquila. Vas a estar tranquilo contigo mismo, vas a sentirte relajado, porque tu conciencia está tranquila, porque sabe que no estás engañando, porque sabe que no estás mintiendo, que no estás ocultando nada, que te llevas bien con todo mundo, que no tienes malas intenciones, que no estás maleteando. 6:58. Eso se llama tranquilidad. Paz mental. 6:58 la hora.

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1: 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Vamos ya con los signos. Atención, ¿qué te depara el destino? Segundo signo el día de hoy, viernes, fin de semana, 11 ya de septiembre. Comenzamos con el primer signo de esta mañana, el signo de Aries. Atención, Aries, debes tener más confianza el día de hoy, viernes. Solo así podrás lograr tus objetivos. Cambia para mejorar y seguir avanzando, Aries. Tauro, la vida siempre nos da oportunidades. Hay que saber aprovecharlas. Llega un buen momento para ti. Sé positivo, nada más, Tauro. Los amigos de Géminis. Atención, Géminis. Deja de preocuparte tanto por asuntos que no son tan importantes. Apóyate en la familia. Te irá bien en lo que estás haciendo, mi querido Géminis. Cáncer. Sé más prudente en los gastos que realices, mi querido Cáncer. No es bueno despilfarrar dinero. Cuidado ahí, evita gente malintencionada. Es mejor alejarte, Cáncer. Son las 7 de la mañana con 11 minutos, 7 y 11 en Estrella. Ya estamos presentando el horóscopo Estrella. 7 con 11, buenos días. Arriba Perú. Arriba Trujillo. Arriba la libertad. Arriba, siempre arriba con Estrella. 7 y 12.

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Turno para Leo, Virgo, Libra y Escorpio. Atención, Leo. Vamos con los amigos de Leo a esta hora de la mañana. Atención, porque tus logros se deben a tu esfuerzo y constancia. Pero aún puedes dar mucho más. Utiliza bien ese dinero. Llegará la oportunidad que estabas esperando, mi querido Leo. Vamos con los amigos de Virgo. Atención, Virgo. Ten los pies bien puestos sobre la tierra. Tienes que poner bien los pies sobre la tierra. Vive tu realidad y no prometas cosas que no vas a poder cumplir. Cuídate de la gente envidiosa, Virgo. Atención, Libra, esto es para ti, Libra. Conversa más con tu familia. Muestra una actitud sincera. Recuperas algo valioso para ti. Ten más confianza en ti misma. Libra, Escorpio. Es bueno soñar, pero no escaparse de la realidad. Tendrás un día lleno de sorpresas. Disfruta cada momento, mi querido Escorpio. 7:18 a.m. Central Perú, 7:18. 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

es. ¿A quién lo has ganado tú? ¿A quién lo has ganado tú? ¿Quién eres? ¿Qué vendes? ¿Qué vendes? ¿Qué haces por la vida? ¿Qué vendes? ¿A quién lo has ganado tú? Decía un gran amigo. Fuentes era su apellido. ¿A quién lo has ganado tú? ¿Quién eres? ¿Qué vendes? ¿Qué vendes? Un amigo decía así. ¿Quién eres tú? ¿A quién le has ganado tú? ¿A quién? Dime a quién. Sagitario, esos problemas económicos serán superados, Sagitario. No te cierres en una sola idea. Abre tu mente, sonríe. Valdrá la pena, Sagitario. Los amigos de Capricornio. Atención, Capricornio, no te dejes llevar por las críticas de falsos amigos. Confía en tu capacidad. Puedes lograr muchas cosas más. Si así tú lo quieres, Capricornio. Acuario. Se presentan nuevas opciones en el plano laboral, Acuario. El buen estado de ánimo favorece ese día. Muestra lo mejor que tienes, mi querido Acuario. Piscis, llegamos al último signo. Piscis. Atención, Piscis. Los amigos de Piscis. No es el momento de reprimir tus emociones. Esa persona te va a demostrar lo que siente por ti. Evita los conflictos en el hogar. No seas problemático. 7:26 es la hora en el Perú. Señora, 7:26. Ya regresamos con la pepita del amor, ¿eh? Prepárense. Ya se viene el chacherita. Ya viene el chacherita. Se viene Rubén Aguilar Mosquera.

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1: Ya son las 6:30, 7:30.
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0: Señorita, linda, ya está con nosotros Rubén Ayala Mosqueira. Linda mañana.
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0: Linda, Chicharita, a mi compañero Rubén Ayala Mosqueira, últimamente le están diciendo. Ayer ganó el papá. Upa, que upa, papá, upa, papá. Aprende los equipos de la U Universitario, de Alianza Lima, que solamente para ganando acá. Encima se pelea. Aprendan, se ganan los partidos internacionales. Los partidos peruanos, ¿para qué? Anda, juega afuera. Gana la Libertadores, gana la Sudamericana. Linda, Chicharita, concienciano. Acá se achoran, acá pelean. Acá no, le gané la U, le gané la Alianza, le gané el UTC. Y ahí, anda, gana afuera, Chicharita. Anda, gana afuera, así como cienciano. Bien puestos, bien jugados. Bien, ¿eh? Linda, Chicharita. Rubén Aguilar Mosqueira, buenos días. Rubencito tiene toda la información deportiva y todo lo que pasó el día de ayer. ¿Cómo estás, Rubén? Buenos días.
2: Muy buenos días, mi querido José Carlos. ¿Qué tal? Lindo fin de semana. Linda, aquí con chichita. Las pepitas del deporte. ¿Qué pasó anoche? Cienciano se impuso el upa, upa, upa, pa. Por 2-0 a Montevideo City Torque, mi hermano, muy buen resultado. Esperemos que ese 2-0 le sirva en el partido de vuelta en Montevideo, Uruguay, para de esa manera poder optar a clasificar a las semifinales. ¿Qué más tenemos para el fin de semana? Torneo Clausura, fecha número 9. Viernes 11 de septiembre, el día de hoy, a las 3 de la tarde, UTC versus Juan Pablo. A las 7 de la noche, Cusco versus Melgar. Mañana, sábado 12 de septiembre, Chancas versus Fútbol Club Cajamarca. A la 1 de la tarde, Comerciantes Unidos, Sport Huancayo. 3:15, Moquegua versus Sporting Cristal. Y mañana, el clásico de los clásicos, con a las 8 de la noche en Alianza Lima, recibe a Universitario de Deportes. Que corran las apuestas y que gane el mejor, mi querido José Carlos. El domingo 13 de septiembre, a la 1 de la tarde, Sport Boys versus Deportivo Garcilaso. Es un partidazo lo que es Boys con Garcilaso, Garcilaso puntero y Boys que va en ascenso. Atlético Grau versus Alianza Atlético. A las 3:15 cierran esta fecha, esta jornada número 9 del torneo clausura de la Liga 1. Mi querido José Carlos, me tengo que ir hasta el día lunes, pero no sin antes rapidito mencionar feliz día del contador público colegiado, mi querido
0: un abrazo,
2: José Carlos.
0: Un abrazo, Rubencito.
2: Para todos mis colegas que me están escuchando.
0: Un abrazo, Rubén.
2: Y bueno, pues para ellos y que la pasen súper bien el día de hoy. Me tengo que ir y siempre aquí, todo por tu mejor radio, tu radio estrella, la más fuerte. ¡Hasta el lunes! ¡Chao, chao!
0: Rubencito, tengo que decirlo, no solamente eres periodista deportivo, sino también tienes el cartón. Un abrazo como contador, de verdad, mi querido Rubén, haces muy buena chamba, te he visto trabajando, haces muy buena tu chamba, así que te deseo que pases un día extraordinario, papá, con todos tus colegas, un abrazo enorme, tremendo contador también, el gran Rubén Aguilar Mosqueira. Y otro de sus pasatiempos también es cantar, uno de sus talentos es cantar, también está haciéndolo muy bien. Trabaja en el Limonero, canta en el Limonero y en diferentes espectáculos o eventos privados que hay. Ahí está Rubén Aguilar Mosqueira. Qué gusto ser tu amigo. Feliz día del contador, Rubencito Aguilar Mosqueira. Chocharita, feliz día. Feliz día, Chocharita. Feliz día, Chocharita. Alianza Lima. Solamente se le usa en el Perú. Que vaya, juegue con el Boca. Que vaya, juegue por allá. Con River Play, que gane la Libertadores, la Sudamericana. ¿Acá para qué? Alianza Lima, ¿acá para qué? Aprenden.

Muy bien, vamos a cerrar ya esta hora de programa. Atención, señoras y señores, chicas y muchachos. No hay tiempo para más. Cerramos ya la joyita del pasado, de verdad, qué lindo. Qué lindo ha sido compartir los mejores temas musicales, las mejores baladas de los 60, 70, 80 y también 90. Qué ricas canciones, de verdad. Todos los días, a partir de las 6 de la mañana hasta las 8 de la mañana, los super clásicos de la radio, los clásicos estrella. Estamos viernes, fin de semana, en la siguiente hora voy a regalar, ¿ya? En el WhatsApp me están preguntando si regalo o no. Voy a regalar. Me dicen, José, ¿hay regalos? Obviamente. Algunos me dicen Josecito, otros me dicen José, otros me dicen Chico Vacilón, Chico Vacilón. Bueno, y me están preguntando si tengo regalos. Efectivamente, confirmo. Por dos, hay regalos. Ya lo saben, ¿ah? ¿Eh? Esto a partir de las 8 de la mañana. Ya se viene cumbia con sentimiento, cumbia con amor. Prepárense.

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los últimos días hemos visto a mucha gente desaparecer, ¿eh? A mucha gente, bueno, desaparecer en sus agrupaciones y aparecer en otras agrupaciones musicales. Muchas chicas se están yendo de su grupo para estar en otras agrupaciones. Creo que no es el caso de Briela Cirilo. Ella se va a los Estados Unidos a estudiar, pero sí, muchas chicas se están yendo, pues no. La otra chica, Cirilo, también de Son del Duque, ella sí se fue a otra agrupación. Parece que va a estar en las estrellas. No ha confirmado todavía nada, pero se va. Se va a otra orquesta. Paola está con Amor Rebelde 2, creo. Bueno, el santeño, chúpate la plata. Su frase que cree que le va a durar tanto tiempo. Es más, no es la frase de... Esta frase lo decíamos hace 10 años. Hace 10 años aquí en la radio lo decíamos. Chúpate la plata. Ah, él, yo lo patento, es mío, dice. Vivo, bueno. Pero bueno, piensa que con esa frase va a seguir teniendo trabajo. 8 de la mañana con 12 minutos. ¿Quién más se fue de su agrupación? Ana Lucía Urbina también. Se fue a otro grupo. Ana Lucía Urbina. ¿Quién más se fue? Varias chicas, ¿ah? Varias chicas se van de sus agrupaciones para aparecer en otros grupos. Bueno, se le desea el bien. A todas, ¿ah? A todas. La frase está bien dicha. Por mi bienestar, mi casa dejaré. 8 de la mañana con 12 minutos. 8 con 12 la hora. Continuamos. Segunda hora del programa. Esta es. Esa es tu radio estrella, la más fuerte.

¡Buena! ¡Buena! ¡La mujer de mi vida! ¡Qué rico temita musical, ¿ah? ¡Qué rico temita musical! Con el gran Charlie Cardona. La mujer de mi vida. Che, de la mañana con 22 minutos, Central Perú. Atención, 8 de la mañana con 22 minutos. Voy a regalar. En esta hora de la mañana regalo un llavecito, ¿ya? 9, 27, 25, 31, 35. Vamos regalando el día de hoy, viernes, fin de semana, un llavecito. Hoy día regalamos 50 nuevos soles. 50 sos. Hoy día regalamos 50 solcitos. Atención, señora, vamos al teléfono. 9, 27, 25, 31, 35. 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
1: 8:30.
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0: rico, señores. Bonito fin de semana. Excelente fin de semana para todos, ¿ah? Fin de semana recontra chévere. A través de la número uno estrella, la más fuerte de tu radio. Radio, nuestra radio. Lenta, chuterita. Nuestra radio. A ver, vamos por aquí con los 50 nuevos soles. ¿A quién regalamos los 50 nuevos soles? Vamos a ver a quién le regalamos. ¿Quién está por acá? A ver, ¿quién está por acá? Hola.
1: Soy Tionila Pérez Granados de Villa Marina. Anóteme para el yapecito, por favor. Yo escucho Radio Estrella, la más fuerte y la mejor. Gracias.
0: Listo, mi amor. Anotadita, anotadita, anotadita. La mami nos está llamando desde allá. Alto Moche, más arriba de Villa Marina. Si no, me estoy confundiendo. Por ahí es Villa Marina. A ver, ¿quién está por aquí? Hola. ¿Tu nombre cuál es?
2: Aló, sí.
0: Aló, ¿tu nombre?
2: Aurora Rodríguez La Barrera, de Buenos Aires Norte.
0: Aurorita, ¿cómo todos los días? ¿Escuchando qué radio?
2: Radio Estrella, la más fuerte.
0: La más fuerte, gracias, anotadita por aquí también. Más audios, más mensajes. A ver, ¿quién está por aquí? Hola, buenos días. ¿Quién está por aquí? Hola.
3: 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Johnny González. Quiero participar al rico chape de los 50 soles. Y están a todos acá, un feliz día, siempre escuchando la mejor. Radio Estrella, la más fuerte.
0: Gracias, papi, gracias. Gracias, gracias. Por aquí, ¿quién está? A ver, hola.
4: ¿Aló?
0: Hola, ¿cómo te llamas?
4: Miguel Ángel Agredavera de La Rinconada.
0: Miguel Ángel
4: Agredavera.
0: Agredavera. La gente de La Rinconada, ¿qué radio escucha?
4: Radio Estrella, la más fuerte.
0: Listo, Ángel, por aquí anotadito. Siguiente contacto, a ver, ¿quién está por aquí? Aló, buenos días.
5: Radio Estrella, la más fuerte.
0: ¿Tu nombre completo cuál es?
5: Diana González Casamayor.
0: Diana González, ¿dónde me hablas, Diana?
5: Del Porvenir.
0: Porvenir, Diana González Casamayor, ¿verdad?
5: Sí.
0: Gracias, El Porvenir, Radio Estrella.
5: La más fuerte.
0: Nombre por aquí, hola, buenos días.
6: Hola, amigo, buenos días.
0: ¿Ya tomaste tu desayuno todavía?
6: Acá estamos, pues.
0: Ya está. ¿Qué vas a tomar de desayuno? ¿Pancito con qué?
6: Ay, ya tomé mi desayuno, un pancito, un poquito, su avenita, y acá estoy preparado. Combinado.
0: Ay, ay.

0: ¡Ay, ay, ay, ay, ay! ¿Vendes el combinado o estás preparando para comer ahí en casita?
1: No, sí, suelo vender aquí frente a Sedalit.
0: Sedalit, frente a Sedalit. 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Recomendadísimos, frente a Sedalit.
1: No, no, no, de mí, yo soy la chica rara.
0: ¡Ah, tú eres! ¡Ah, tú eres! Chica Rat, chica Rat, tu nombre completo, chica Rat, para que te conozcan.
1: Allá, yo soy Nores del Pilar Alfaro Hurtado, escuchando siempre Radio Estrella, la más fuerte.
0: Anotadita por aquí, gracias chica Rap, la chica Rap, la chica Ra Ra Ra. Chica, chica, chica Rat, chica, chica, chica Rat, hola.
2: José Carlitos.
0: ¿Qué tal, papi?
2: Anótame para el yape, mi nombre es Robert John, Guaripala Guevara, saludo desde Víctor Larco, urbanización Vista Alegre. Siempre escuchando Red Estrella, la más fuerte.
0: Perfecto, papi, gracias. 8:43 de la mañana. Ya regreso con la ganadora o ganador del yape.

0: cantado. Todavía la ha cantado. O sea, me sacan la vuelta y todavía. Todavía se burla, Lili Franco. Todavía se burla, Lili Franco. Es la canción, es la canción. 8 de la mañana con 54 minutos. Es la hora, 8:54. Llegó la Pinky. La chica del pelo suelto. Ya llegó la Pinky. La chica del pelo suelto. Atención, voy a regalar los 50 nuevos soles. Voy a mencionar a la ganadora. Ha sido muchas las llamadas que han ingresado, de verdad que. Si por ahí no he contestado algunas, me disculparán. Si por ahí no he leído o no escuché algunos audios, me disculparán. Son bastantes los audios, son bastantes las llamadas. Me disculparán. Me disculparán. Me disculparán. De verdad, se lo juro. No es mi intención. Se lo juro. Por aquí, nombre de nuestra ganadora, atención, la señora Milagro, Milagritos Muñoz de la Cruz de Pesquera. ¡Felicidades, mami! Tiene que llamarme ahora mismo la señora Milagro Muñoz de la Cruz. Tiene que llamarme, si no pierde los 50 nuevos soles y vuelvo a sortearlo, ¿ya? Tiene que llamar. Lili Franco, ¿cómo estás? Mientras esperamos la llamadita, Lili Franco, porque si no llama, lo regalamos.
1: Me das a mí, hermano. No, buenos días. No, buenos días con toda la gente. Necesito que me preste la mami esos 50 soles.
0: Ahorita podría ser.
1: Justamente estoy yapeando ahorita uniformes, medalla. Sí, tengo que yapear para que jueguen vóley y fútbol. Hermano,
0: en esta temporada hay olimpiadas, ¿no, Lili? Hay aniversario en los colegios, ¿no?
1: Hay temporada de olimpiadas, aniversario y todo. Sube la ropa deportiva, suben los peluches, suben muchas cosas. Así es que, como comprenderás, estoy al borde de pedir prestado a todos los oyentes. Un yapecito, un moradito.
0: Es tan fácil que, Lili, yo te he dicho.
1: Oye, no me incites por el camino fácil, José Carlos. ¿Por qué eres así? No, esas cosas no se dicen. No, ¿dónde se está dice la amistad? Recuerda que yo sí soy tu cholada y yo no te he traicionado.
0: Ah, todavía.
1: Ni lo haré.
0: ¿Quién está por ahí? Hola, buenos días. A ver, por acá está. A ver, aló, buenos días.
2: Aló, buenos días.
0: Hola, buenos días. ¿Cuál es su nombre?
2: Milagros Muñoz.
0: ¡Milagritos! ¡Nuestra ganadora, Milagritos! ¿De dónde me habla, Milagritos?
2: De Pesquera.
0: ¡Del rico Pesquera! ¿Qué vas a hacer con los 50 nuevos soles, Milagros?
2: Invertir para el almuerzo del día de hoy.
0: Está bien, Milagritos, para todo el almuercito, Milagros, qué bueno. Milagros, te dejo un besito. ¿Te quedas al interno para anotarte el yape o es tu número del cual me estás llamando?
2: Es mi número al cual estoy llamando.
0: Listo, por aquí te llamamos tus 50 nuevos soles. Gracias, Milagritos. Milagro Muñoz de la Cruz. La radio que regala todos los días del año. Los 365 días del año. Es tu radio estrella, comprobado. Comprobado.
1: ¡Caribeño!
0: 8 de la mañana con 57 minutos. Milagritos. Te llamamos por aquí tus 50 nuevos soles. Gracias. Buen provecho con ese almuerzo. Gracias a tu radio estrella, la más fuerte.

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gente que está chambeando en los taxis, en los colectivos, en los micros, en las combis, en los mototaxis también, y nos escuchan a todo volumen. ¿Dónde está mi gente de los mercados? Las mamis hermosas, en casita, en su centro de labores, rumbo al mercado, regresando del jardín, del colegio, mami. Hoy guardamos loncheras otra vez. Saludos a la gente que está chambeando también en las distintas empresas, en las oficinas, en las farmacias, en las fábricas, en los talleres de calzado, de mecánica, de soldadura, en los carguayes, en las lavanderías, la gente de construcción, la gente de limpieza, la gente de seguridad. A todos. Muy buenos días, excelente fin de semana. Hoy estamos ya 11 de septiembre y en cabina ya está tu amiga Lili Franco, la Pinky. Tu Pinky. Quedarnos, para acompañarnos, para disfrutar de esta bonita mañana. Nos quedamos hasta la 1 de la tarde.

0: Bueno, a esta hora seguimos saludando a toda la gente por ahí que recién se viene conectando a nuestra programación. Bienvenidos, bienvenidas a esta hora. Las mamis que recién están regresando de repente del mercado, dejando nada más a los peques, fueron por ahí a realizar las compras para iniciar temprano con la preparación del almuerzo. Lo que vayas a preparar el día de hoy, mami, en este fin de semana, te salga súper, súper rico. La temperatura para el día de hoy, vamos a descubrir. La temperatura el día de hoy estará en 23 grados centígrados con bancos de niebla. Alrededor del mediodía recién estaremos llegando a 25 grados y el cielo ligeramente despejado. Luego a las 2 de la tarde nuevamente el cielo con bancos de niebla. Y bueno, hasta las 7 de la noche que bajamos a 22 grados centígrados. Medianoche 21 grados centígrados y en la madrugada 20 grados centígrados. Por lo general, hoy será un día con el cielo nublado y un tanto frío. Así es que a tomar las precauciones. La gente que quiere salir a correr 10, 11 o 12 del mediodía, regular. No es bueno, no es malo, simplemente regular. Para la gente que quiere hacer ciclismo, sí, no es nada recomendable. Y sí, muy bueno para la gente que quiere realizar jardinería. Continuamos, 9:24.
1: Punto. Y desde Sechura, aquí está lo que más.
0: A las 10 de la mañana ya estamos presentándote los estrella pedidos al instante. A las 11 de la mañana vamos con la información deportiva. A las 12 premiamos tu sintonía y también vamos con Chimichi.

0: Maya. Esta es la hora.
1: 9:31 a.m.
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7 minutos voy a dar lectura por acá de algunos saluditos que nos llegan a través de nuestro 92-725-3135. A ver, por acá. Amiga me dice un saludo de cumpleaños, por favor. Y nosotros le decimos, claro que yes, vamos a enviar los saludos de cumpleaños. A ver. Me dice, saludo de cumpleaños para mi prima Charito Rodríguez en El Rico Porvenir, en restaurante El Amorcito, dice. Los saludos van de parte de sus primas Cintia, Anita y su tía.

0: Luisa dice desde Argentina, dice, las que no toman nadita, no saben ellas lo que es chela. Le dice cerveza y dice, ¿qué es eso? ¿Qué significa eso? Saluditos muy especiales entonces para Charito Rodríguez de parte de sus primas, también de parte de su tía Luisa, que le mandan mucho cariño, mucho amor desde Argentina, y por supuesto pidiéndole al Todopoderoso que siempre esté con ella en todo momento, cuidándola, guiándola, y que le ayude a cumplir cada uno de sus sueños, sus metas, pero sobre todo la proteja de todos los malos. Muchas bendiciones el día de hoy para Charito, que la pase genial con toda la familia. Y como siempre lo decimos, que pasen a un día bonito, espectacular, cargado de buenas vibras y escuchando su radio estrella, la más fuerte. Felicidades para ti, mi Charito, también de parte de nuestro amigo Jason Peláez desde Buenos Aires, Argentina. A ver, por aquí me dice otro saludito de cumpleaños. Un saludo me dice de cumpleaños para María Cielo Carrión Alcántara en Buenos Aires Norte, ¿verdad? Un saludo, muchas felicidades entonces para María Cielo Carrión, que la pase bonito también, que Dios le conceda dicha felicidad y muchos años más, cargados de mucha dicha, de mucha felicidad, de parte de su vecino Jesús. Saludos de cumpleaños por acá, siguiente saludito, a ver, vamos a saludar a los cumpleañeros, hoy viernes, fin de semana. ¿Quién más? Por acá me dice saludos de cumpleaños para mi amor Yesenia Rumay en Buenos Aires Norte, de parte de Chamaco. Muy bien, la gente está enamorada. Por ahí me imagino yo que Chamaco el día de hoy ha roto el chanchito, le va a dar el detalle a su enamorada, la va a sorprender, ¿verdad? Bueno, saluditos entonces para Yesenia de parte de su amorcito Chamaco, que la pase súper bien el día de hoy, que disfruten de este día maravilloso y que papito Dios cuide a cada uno de nuestros cumpleañeros.
1: La que te va a salir.
0: Y que siempre estén escuchando su radio estrella. Muchas felicidades. ¡Sí!

0: 53 minutos, nos vamos preparando porque en la siguiente hora se vienen los estrella pedidos al instante. Ya puedes ir pensando qué canción me quieres reclamar para el día de hoy, en este bonito fin de semana.
1: La Bella Luz.
0: A través del 92-725-3135, cuéntame, ¿qué canción quieres escuchar el día de hoy?

0: ella. Esta es la hora.
1: 9:59 a.m.
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0: mañana con 14 minutos. A partir de estos instantes llegó el momento de presentarte ya los estrella pedidos al instante. 92-725-3135 es el WhatsApp de tu radio estrella para que me puedas hacer tus pedidos musicales, las canciones favoritas, las que más te gustan, ¿ok? En este fin de semana solamente tienes hasta minutos antes de las 11 de la mañana para poder solicitar tu temita, la canción con la que te vamos a complacer, la que tú quieres escuchar, ¿ok? Listo. Vamos entonces rápidamente con el primer audio, el primer estrella pedido. A ver, vamos a ver cuál es la canción que por acá nos van a pedir. Ya sabes, 92-725-3135.
1: A ver. Buenos días, amiga Lili. Quiero la canción Salomé de Chayanne. Yo escucho Estrella la más fuerte.
0: Muy bien.
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0: Amiga Lili Franco, buenos días. Mi estrella pedida el día de hoy es Que se vaya de Olga Tañón, un merengue. En Radio Estrella, la más fuerte.
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1: 10 de la mañana con 29 minutos.
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7: Radio Estrella, buenos días. Bueno, el pedido musical de Armonía 10, Mi Escritorio. Así que yo escucho Radio Estrella, la más fuerte. Saludos para todos ustedes, fieles oyentes.

0: estamos en la segunda media hora de los Estrella Pedidos al Instante, complaciendo a nuestros oyentes con sus canciones favoritas. Vamos con el siguiente audio rápidamente. A ver, escuchamos cuál es la siguiente canción que nos van a pedir.
1: Ya está. Por todavía es quererte más, locura es cuando el amor. Hola linda, las tres Marías de Agua Bella. Sí, la Ros como siempre y todos los días a full Estrella. Oño, bechito y un saludo para mi amorcito Junior Alexander Flores con cariño. 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

0: Buenos días, señor Tarelli Franco. Mi estrella de pedido es Alimaña del Grupo 5. Saludos para el amigo jefe, para Roldín y para Peluche. Aquí en Pesqueda estamos full chamba. Radio Estrella, la más fuerte.
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0: estrella pedidos al instante con este último audio.
1: Buenos días, amiga Lili. Mi estrella pedido es Los hombres no lloran, de Los Caribeños de Guadalupe. Yo escucho Estrella, la más fuerte.
0: Muy bien. Cerramos con esta canción. Por ahí hay algunas cancioncitas que se quedan pendientes. La vamos a estar escuchando para ver cuáles son los temitas, para tratar de complacernos en el transcurso de la programación. Todos aquellos temitas que sean compatibles con nuestra programación. Se viene la información deportiva. Se viene nuestra tercera hora de programa.

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vamos. Estamos cansadas de toda la rutina de todos los días, ¿sí o no? Eso sí. Son las 11 de la mañana con 9 minutos. Ya te doy la bienvenida a nuestra tercera hora de programa en este bonito fin de semana. Mientras que por ahí nuestras mami nos escuchan y están en casita preparando un rico almuerzo. Las que están trabajando también, las que tienen por ahí su negocio, las que nos escuchan en los mercados, distintos mercados, un saludo muy especial. En la siguiente hora voy a estar ya contándote toda la información deportiva de la mano, por supuesto, de nuestro amigo Rubén Aguilar. Pero antes, por acá tengo unos saluditos de cumpleaños que quiero hacer llegar. Me dicen que el cumpleañero se encuentra en Chile, pero bueno, vamos a mandarle los saludos con mucho cariño de parte de toda la familia, que lo quiere un montón, y por supuesto, a ver, vamos con su fondito también. Me dice, quiero mandar un saludo para mi hijo, Jorge Luis Augusto Serrato, de parte de su mamá, Diana Serrano. Serrano, ¿es verdad? Muy bien. Un saludo muy especial entonces para nuestro amigo Jorge Luis Augusto Serrano, que el día de hoy está de cumpleaños. Muchas felicidades para ti, Jorgito, que la pases súper bien. Me cuenta que está en Chile, pero desde aquí, Perú, te envía muchos abrazos, mucho cariño. Que la pases súper bien. Los saludos no solamente vienen de parte de la mamita Diana, sino también de parte de Juan Antonio Farroñán, de parte de Julio César Augusto, de parte de Elisa Kimberly y también de sus abuelos, de Elisa Reyes y de Fermín Serrano, que están súper orgullosos de su nieto Jorge. Un abrazo para ti, Jorgito, a la distancia, muchos cariños, que la pases genial por allá con las amistades y siempre pidiendo a Dios que te guíe en todo momento, que ilumine tu camino, que te acompañe, que te cuide y que te brinde muchos años más llenos de salud. Muchas felicidades para ti, Jorgito, pásala súper bien. Los saludos también de parte de todos tus amigos de Radio Estrella, la más fuerte. ¡Felicidades! En el siguiente bloque ya nos enlazamos con nuestro amigo Rubén Aguilar.

0: 25 minutos ahora sí, vamos a lanzarnos ya con nuestro amigo Rubéncito Aguilar para que nos pueda contar toda la información deportiva.
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0: Nos enlazamos ya entonces con Rubéncito Aguilar. Buenos días, amigo, adelante.
2: Mi querida Lili Franco, ¿cómo están? Muy buenos días, lindo fin de semana. Aquí con la información deportiva. Upa, upa, upa, pa. El Cienciano es el papá por la Copa Sudamericana. Cienciano se impuso 2-0 a Montevideo City Torque. Este es el partido de ida. El partido de vuelta será la próxima semana en Uruguay. Así es que buena suerte para el equipo cusqueño. Vamos con la programación del fin de semana. Programación número 9, fecha número 9. UTC versus Juan Pablo II el día de hoy a las 3 de la tarde. A las 7 de la noche el día de hoy, Cusco versus Melgar. Mañana sábado 12 de septiembre, Chancas a las 10:30 versus Fútbol Club Cajamarca. A la 1 de la tarde, Comerciantes Unidos versus Sport Huancayo. 3:15, Moquegua versus Sporting Cristal. A las 8 de la noche el día de mañana, el gran clásico de los clásicos. Que gane el mejor y que corran las apuestas. El domingo 13 de septiembre a la 1 de la tarde, Sport Boys versus Deportivo Garcilaso. Buen partido esto de aquí, ¿eh? Y a las 3:15, Atlético Grau versus Alianza Atlético. Mi querida Lili Franco, me tengo que ir hasta el día lunes, mi querida Lili, pero no sin antes mandar un saludo a todos mis colegas, a los contadores públicos, a que el día de hoy es su aniversario, es su día. Así es que un saludo para todos ellos. Me tengo que ir y siempre aquí por tu mejor radio, tu Radio Estrella, la más fuerte. ¡Hasta el lunes! ¡Chao, chao!
0: ¡Gracias!
2: ¡Besito, papá!
0: Gracias, Rubéncito Aguilar. Un feliz día para ti entonces y para todos tus colegas.
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0: Todos los contadores públicos, un saludo. ¡Feliz día! Son las 11:27. Regresamos con más saluditos a través del 92.7, 25, 31, 30.

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1: 11:31 a.m. ¡Ay, gané! ¡Gané mi canasta! ¡Mi olla arrocera! ¡Mi bidón de aceite!
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0: 7:47. Quiero mandarle por acá un saludito. Vamos con saluditos, saluditos. A ver, vamos a mandar un saludito muy especial por acá para la señora Gladys Benítez, que a esta hora me dice: estamos aquí, Lili, en casita, preparando un rico almuerzo para la familia. Y escuchando la radio, mándale un saludo, me dice, a mis hijos, para Eduardo y para Nicolás. Muy bien, saluditos. Para toda mi familia en general. Gracias, mami. Un abrazo grande para ti. Que tengas un bonito fin de semana. Está relajada la mami porque ya sabe que se viene el fin de semana. Y hay mamitas que sí tienen las reglas muy claras en casa. De lunes a viernes, o en algunos casos de lunes a sábado, ellas ahí están disponibles para la familia. Pero los sábados o a veces los domingos, señores, ellas no atienden a nadie. Ya aprendieron las mamitas a que también necesitan tener un día para relajarse. El domingo dice: yo no estoy en casa. Quieren comer, se cocinan,
1: Lucerito,
0: o se compran, pero yo no voy a cocinar. Y tiene el derecho, tienen derecho a descansar. Saludos, 11:39.

Las 11 de la mañana con 53 minutos. Nos preparamos porque ya luego de la pausa estaremos mencionándote qué premio tenemos para el día de hoy. Como siempre, en nuestra última hora de programa, cuando sabemos que nuestras mamis ya están un poquito más avanzaditas con los quehaceres de casa, cuando ya tienen de repente un poquito más de tiempo, ya se pueden comunicar con nosotros. A esta hora, 12 del mediodía, te comento qué premios tenemos. Prepárate a participar y a ganar, siempre con la mejor estrella, la más fuerte. Además, recuerda que también nuestras unidades móviles están regalando. Si ves alguna unidad móvil que está regalando, esa es la unidad móvil de tu radio estrella, la más fuerte.

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0: llegamos a nuestra última hora de programa. Y bueno, antes de mencionarte qué premio tenemos para el día de hoy, para que ya puedas empezar a participar a través de nuestro WhatsApp, antes de mencionarte con qué te vamos a premiar el día de hoy, quiero reiterar por acá rapidito unos saludos para el amigo Jorge Luis, que el día de hoy está de cumpleaños, Jorge Luis Aburto Serrano, en Chile, ¿verdad? Los saludos de parte de toda su familia, que lo quieren un montón, de parte de sus abuelitos, Elisa, Fermín, de parte de su mamá Diana Cerrato y de toda la familia en general, que lo quieren un montón. Muchas felicidades y bendiciones, que la pase genial. Ahora sí, son las 12 del mediodía con 11 minutos y... El día de hoy voy a pedir las llamaditas, mensajes y audios para que puedas participar y para que puedas llevarte a casita tu super canasta estrella. 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Entonces ya lo sabes, solamente hasta las 12:45 recibo participación indicándome tu nombre, tus apellidos y también de dónde te estás comunicando, de dónde me llamas, de dónde me envías tu audio, de dónde me escribes, ¿ok? Listo, vamos entonces, a partir de estos instantes ya está habilitada nuestra línea, el 92 725 3135.
1: Mix, recuerdos.

4 minutos vamos a contarte algunas notitas de la farándula del chimichimi. Bueno, empezamos hablando de los chulos que de verdad a todos nos ha dejado totalmente boquiabiertos, señor. ¿Qué está pasando? ¿Qué ha acontecido? ¿Qué ha sucedido? De verdad, como siempre, la Uchulú reaparece en las redes sociales y siempre es para dar que hablar, ¿no? En esta oportunidad ha causado revuelo en las redes sociales, sobre todo en Instagram, al mostrar unas fotos, ¿no? Con una pancita de embarazo, ¿no? Luego de lo que se ha hecho la operación, viajó a Tailandia y todo lo demás, ¿no? Ella ha posteado unas fotos donde está con un vestido rojo y con una barriguita de embarazada. Y no es que sea una barriguita chiquita, ya es una barriguita como que más o menos de unos 4 o 5 meses, ¿no? Entre 4 o 5 meses porque está grandecita. Y en una de ellas aparece con un hombre, con un joven, que me imagino que es su pareja, que él está besando la barriguita. Y en la otra ella sola, cogiéndose la barriguita, así como las embarazadas, ¿no? Y coloca en la dulce espera. Y de verdad que la gente se ha quedado, pero totalmente con la boca abierta. Me dejó así, sin palabras. ¿Y esta Uchulú cuándo, no? Por otro lado, la hija mayor de Pamela López, la que ha sido siempre su respaldo, la que la ha defendido a capa y espada siempre. Bueno, ahora le tocó a ella estar en el ojo de la tormenta y es que es acusada de presunta estafa y protagonizó un momento crítico en la calle, ¿no? En plena calle le gritaron mentirosa y muchas cosas. Y es que saben ustedes, hay muchas jovencitas, si ustedes se dan cuenta, muy bonitas, que en las redes sociales de la noche a la mañana empiezan aparentemente a irles bien y trabajo no les conoces más que las redes sociales. Y si bien es cierto, las redes sociales te dan siempre y cuando tú trabajes con marca, si no, no te da para tunearte, no te da para... Si trabajas con marca, sí, pero solamente porque subes videitos mostrando tu carita y una musiquita no te paga. Entonces, tienes que generar ingresos con marca. Pero hay muchas chicas que de la noche a la mañana las ves bien vestidas, mostrando plata, y a veces se meten en cosas que no son correctas. Y luego pasan este tipo de situaciones, que esperemos no sea el caso de la hija de la López. Por otro lado, alguien que ya me tiene ya pero cansada. Yo sí les digo, a mí me tiene cansada la Majo. Viajó a Europa para encontrarse con Salcedo. Él es el más feliz porque tiene a dos mujeres peleando. Y así es, cuando la esposa no quiere soltar al infiel y se pelea con la amante. Y la amante también ahí, ¿no? Ella ha viajado para reencontrarse con Salcedo, ¿no? Y María Pía quedó en shock porque dice que hasta ayer decía que la extrañaba, ¿no? La veterinaria. O sea, ¿se dan cuenta? Ahí están ellos, ahí están. Él es el más feliz, es ella. Porque la Majo, él le dice hola y ella corre. Chica también, y también, y entre las dos, cuando deberían de votarlo a él, de sus vidas, no vale nada este tipo, pero ahí están ellas peleando. Somos ay, ay, ay, 12:28. Continuamos con las inscripciones. 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
1: 12 del mediodía con 32 minutos.
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pendientes a esta hora. Antes de irnos, cerramos con broche de oro, siempre premiando. Recibiendo tu participación al 92-725-3135. 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A ver, por acá me dice: buenos días, radio estrella, la más fuerte. Anótame, por favor, para la canasta. Soy la señora Teonila Pérez, Granados de Villa Marina. Muy bien, gracias, mi amor. Estás anotadito. Un abrazo, bendiciones. Por aquí, ¿quién más? Fabián dice, ya, un ratito, corazoncito, ya, en el siguiente bloquecito vengo con saludito. Raúl Trujillo Sánchez también está anotadito. Buenas tardes, me dice, soy Eldi Borja, vivo en urbanización Santa Inés. Siempre escucho Radio Estrella, la mejor música, dice. Muy bien. Ah, ya, por acá también pide una cancioncita. Listo, amigo, un abrazo, gracias. Por acá la mami Aurorita también está quedando anotadita. La mami Mari también anotaditas. Mucha suerte. Son las 12 del mediodía con 38 minutos. Recuerda que solamente hasta las 12 con 45 voy a recibir mensajes, audios y las llamaditas. Solamente hasta las 12 con 45 cierro inscripción, realizamos el sorteo y conoceremos quién se lleva su canasta estrella. La mami Sofía Mendoza también estás anotadito. Un abrazo. Jessiquita.

0: tarde.
1: Llegamos a la parte final ya del programa, nos tenemos que ir, pero antes de mencionar rapidito a mi ganadora, voy a cumplir con estos dos saluditos de cumpleaños, ya que están pendientes, mientras que por acá los chicos terminan de chocolatear. Chicos, por favor, chocolateen bien. Muevan bien esa mano, por favor, muevan bien. A ver, vamos ahora sí. Por aquí estaba. Saluditos de cumpleaños. A ver, por acá, un saludo muy especial para mi suegro, me dice, el día de hoy está de cumpleaños, para el señor César Ágreda Carranza, que el Todopoderoso le derrame muchas bendiciones y salud. Los saludos van de parte de sus nietos Tiago, Noah, Almudena, y también de su hija Alejandra, y por supuesto de su yerno Joao Chapilliquén. Hoy se tira la casa por la ventana. Muy bien, muchas felicidades, entonces que le pasen súper bien con toda la familia, muchas bendiciones, y como dice, que papito Dios le conceda dicha felicidad y muchísimos años más de vida a nuestro amigo César Ágreda. Bendiciones para Cecitar, pásala genial. A ver, por acá, tengo otro saludito de cumpleaños también que nos habían estado encargando. Aquí está. Me dice Pinky, por favor, un saludito. El día de hoy, 11 está de septiembre, está de cumpleaños mi hermana Gabriela del Pilar Alba Sánchez. El día de hoy celebrando sus 37 años de edad. Muy bien, muchas felicidades entonces para Gabrielita de parte de su hermano Fabián. Me dice, la quiero mucho, qué bonito. Muchas bendiciones entonces para Gabrielita en esta fecha tan especial. Que Dios le conceda dicha salud y muchísimos, muchísimos años más, para que pueda seguir disfrutando de su bonita familia. Bendiciones a cada uno de ustedes, que la pasen genial. A todos los que el día de hoy están de cumpleaños. Ahora sí, vamos rápidamente a mencionar ya el nombre de mi ganadora. Atentas, atentas todas las personas que estuvieron participando. Se lleva su super canasta estrella la mami Silvia Orbegoso desde El Rico Porvenir.
2: ¡Ganaste!
1: ¡Felicidades! La canasta se va al Porvenir el día de hoy. Conmigo será hasta el día de mañana. Mañana sábado los estrella pedidos es a las 9 de la mañana. A las 10 tenemos el ranking. Elegimos a la canción más importante. A las 12 las estrellas del ritmo. Sigue pasando una bonita tarde, siempre con la mejor, tu radio estrella, la más fuerte. Te quedas con nuestro amigo Arturo Chávez, el más humilde. Chao, chao.

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hola, hola. ¿Qué tal? Buenas tardes ya. Hoy viernes 11 de septiembre del año 2026. Saludos cordiales para toda la gente hermosa que esté sintonizando la radio hasta ahora. Para usted, mamita de mi corazón, wow, un besote. Para todas las engreídas de la casa, las engreídas del hogar, ¿cómo están? Hola, hola. Saludos para todos ustedes. Sabemos que están cansaditas, han hecho ya los quehaceres del hogar, han esperado a la familia, dándoles de su almuerzo, a los escolares, tratándolos bien. Chévere, llevándolos al colegio, están rendidas, yo sé. Prende tu radio, relájate, porque estamos a esa hora con tu radio estrella, la más fuerte, la radio que siempre está contigo. Arturo Chávez te saluda, le dice muy buenas tardes, bienvenido ya a este bonito viernes, fin de semana, por fin, cachito, ¿ah? Por fin. Vamos con la siguiente frase, la frase del día de hoy, viernes, fin de semana. La principal causa de infelicidad no es la situación, ni económica, ni afectiva. Son tus pensamientos sobre ella. ¿Ah? Sé positivo en la vida, sé positivo. Recuerda que todo lo que piensas, todo lo que proyectas, lo atraes. Somos un imán de lo que pensamos, de las cosas que proyectamos. Bienvenido, muy buenas tardes, Lice más humilde. Arturo Chávez te saluda.

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música de Aguamarina, ¿no? De Aguamarina antaño. Qué bonito, qué lindo recuerdo, lindo recuerdo, lindo recuerdo. Tengo por acá un saludito muy especial para toda la gente que está de cumpleaños. Dice por acá, hola, hola, hola. Hola chicos de Radio Estéreo, un saludo para mi suegro que el día de hoy está de cumpleaños. Para el señor Cecitar Ágreda Carranza, que el Todopoderoso le derrame muchas bendiciones y salud. Un saludo de parte de sus nietas, de sus nietos también, Tiago, Noan, Almudena, y de parte de su hija Alejandra y de su yerno Joao Chapiquén. Oh, y tiene la casa por la ventana, caramba. Qué chévere, saludo, qué bueno, ¿ah? Qué bueno que se llegan así, yerno y suegro. Bueno, yo me llevaba bien con todos los suegros, ¿sabes? Por sacar. Con mis 8 suegros que he tenido, me he llevado bien. Con las que me he llevado mal ha sido con sus hijas. La 1:28, nos encontramos en Radio Estrella, la más fuerte. A partir de las 2 viene el enfrentamiento en por Radio Estrella. Vayan arreglando los techos por si acaso, ¿ah? Se viene el niño, se viene el niño. Arreglen los huecos.

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1: 1:31, 1:31.
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2: 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Yo almorcé, tranquila. 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La 1:38 en todo el Perú. El más humilde te saluda hasta las 5 en Estrella.

olvidarme de ti. ¿Qué voy a hacer? Saludos a la gente del volante. Gracias por escucharnos hasta ahora, la gente del volante, ¿eh? Todas las diferentes empresas que están con la radio a todo volumen. Saludos. Un aplauso para la gente del volante, por favor. Chambeando, trabajando como de costumbre, ¿no? Para nuestros hermanos cobradores, saludos también a las chicas cobradoras. También hay bastantes cobradoras ahora, ¿no? Claro. Con esto, con la igualdad y toda la cosa, hay un montón de cobradoras ya hasta ahora.

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separan y llegamos ya a las 12 en punto de la tarde. Con Cachito estamos por acá que contamos cosillas, ¿no? Cosillas, cosillas. Bueno, hoy viernes 11 de septiembre, punto final de este primer bloque. Luego de las 2 de la tarde viene el enfrentamiento en tu radio estrella, la más fuerte. A las 3 de la tarde lo mejor del Festival de las Estrellas. Y a las 4, los estrella pedidos. Retornamos, retornamos. ¿Qué pasa, tío Asusto? Yo nunca te engañaba, primito. Un comercial y regresamos.

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1: 2:01. 2:01.
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enfrentamiento del día de hoy. ¿Cómo están? Hola, hola. Bienvenidos al enfrentamiento del día de hoy. Ya escucharon. A corazón cerrado, los hermanos Guerrero Neira. En el centro de poblado de Cachiaco, de Bellavista, Bellavista de Cachiaco. Allá en la provincia de Pacaypampa, ¿no? Distrito de Pacaypampa, perdón. Provincia de Ayabaca. Ayabaca. Alto Piura, hermosa tierra, ¿eh? Linda tierra Ayabaca. Año de 1993, ahí están los chicos de Corazón Serrano, Lorenzo Guerrero Neira. Y los chicos de Corazón Serrano, grupo número uno, junto a la orquesta que fue fundada en el año de 1971, si mal no recuerdo, en la ciudad de Guadalupe. En la Libertad. Aquí están los muchachos, los caribeños de Guadalupe, otra vez con nosotros en el grupo número uno, junto a Corazón Serrano. Anoten bien para que no se confunda. En el grupo número dos, los hermanos Quiroga, Querevalú, desde la hermosa provincia de Sechura, en Piura. Tioco, Mañuco, Lucho, Pepe Quiroga, junto a los chicos de y las chicas encantadoras del Son del Duque. Omar Duque, de la tierra hermosa de José Leonardo Ortiz, distrito maravilloso, en la hermosa tierra de Chiclayo, capital de la amistad, Chiclayo, ¿no? Lambayeque, Chiclayo. Grupo número dos, entonces, somos Marina, Son del Duque. Grupo número uno, Corazón Serrano y los caribeños de Guadalupe.

Chávez te saluda. Como todos los días, con buenas vibras, con mucha alegría, aquí en Radio Estrella Más Fuerte. Para entretenerte, para darte lo mejor. Somos Estrella. Bienvenidos al enfrentamiento.

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2: Mensajito de audio, de texto y todo lo que tengamos esta hora en la tarde del día de hoy. Hola chicos de Radio Estrella, ¿cómo están? Saludo para Carmen Benítez, Carmencita Benítez, gracias por acompañarnos. Mi amor, todos los días, sé que eres fanática de la radio, sé que eres fanática de la radio. Gracias por ello, esta hora en la hora del enfrentamiento. Tu voto para el grupo número 2, qué bueno, Carmen, saludos. Tenemos audios, vamos con audios también a esta hora en la tarde, mi estimado cachito del grupo, a ver cuál es el voto, cuál es su voto.
3: Hola amigo, buenas tardes. Te llamo del distrito de El Alto Trujillo. Acá escuchando Radio Estrella, la única. Bueno, me llamo Carmen Burizaca Rojas. Mi voto es para el número uno. Radio Estrella, la mejor. Acá soy colectivero, San Pedro del Amor.

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1: 2:33, 2:33.
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0: 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Minutos en todo el Perú, estamos en cabina de tu radio estrella, la más fuerte, y estamos súper contentos como todos los días, de llevarte entretenimiento, diversión, música bonita, este tremendo enfrentamiento de todos los días de 2 a 3 en punto de la tarde, para que tú puedas ahí escuchar las mejores, solamente los mejores a esta hora en la tarde aquí, en tu radio estrella, la más fuerte. Tenemos audios, vamos con mensajes y los de texto para ver quién gana. Ya estamos llegando a la parte final, ¿ah? Hola chicos de Radio Estrella, saludos para la chica de la chica del mayorista, gracias por acompañarnos, ¿ah? Oh, la gente que está trabajando esta hora en mayorista, una sola respuesta, yo escucho Radio Estrella la más fuerte. Saludos para Sammy, Samuel, saludos para toda la gente linda que está trabajando esta hora en el expendio de las carnes. Ah, ya, saludos cordial para toda la gente en el mercado del sector carnes. Ahí nos escuchan a todo volumen. Saludos, ¿ah? Saludos para todos ustedes. Nuestro voto para el grupo número 2, o sea, Agua Marina, Son del Duque. Betsy. Betsy Blas nos dice, hola chicos de Radio Estrella, buenas tardes, saludos en Paiján para toda la familia Blas, gracias por acompañarnos. Gracias a la gente de Paiján, un saludo cordial, ¿ah? Nuestro voto para el grupo número 1, o sea, Corazón Serrano y los Caribeños de Guadalupe. Tenemos audio, vamos con ese audio, mi estimado Cachito del Perú, por favor, vamos con ese audio.
1: Toque. Soy Luis Miguel Jiménez Aniesen, voto por el número 1, Radio Estrella, la más fuerte.
0: Bueno, parece que se le lleva el grupo número 1, parece, ¿ah? ¿Eh? Parece. Saludos para todas las chicas que están trabajando esta hora, dicen por acá los transportadores, saludos de... paradero número 4 de La Esperanza, cuarto paradero. Saludos, gracias muchachos. Como todos los días, la gente de Esperanza, El Porvenir, la gente de Florencia de Mora, Alto Trujillo, todos escuchando una sola radio. Hoy escucho Estrella más fuerte a esta hora, en la hora del enfrentamiento. Turno para los chicos de Agua Marina.

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Moviéndose todavía la caballa ahí en tu plato. A preparar un ceviche, claro. Una caballa sechurano espectacular, ¿eh? Su rico poto de chicha. No, yo me acuerdo, yo tenía mi poto ya. Ojalá que lo

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0: Bueno, estamos llegando a la parte final y queremos tus últimos votos. Aunque el grupo número uno está ya muy arriba, muy arriba, ¿eh? Corazón Serrano y los Caribeños. Parece que se la lleva, cachito, ¿eh? Uno para los chicos de Son del Duque. Agua Marina en el grupo número dos.

0: Esto ya llegó a su final, parece. Tenemos más, tenemos un audio, vamos a escuchar ese audio. Vamos a escuchar ese audio, a ver.
1: Buenas tardes con todos los amigos de Radio Estrella, la más fuerte. Mi nombre es Guillermo y voto por la número uno.
0: Grupo número uno, claro. Bueno, ahora sí ya, se acabó. Ganadores el día de hoy, viernes 11 de septiembre. Ganadores del enfrentamiento del día de hoy, viernes 11 de septiembre. El grupo número uno, Corazón Cerrado y los Caribeños, Ewa.

grupo número uno ganador el día de hoy. Punto final este bloque del enfrentamiento. Retornamos a partir de las 13 en punto de la tarde con lo mejor de el Festival de las Estrellas. Retornamos.

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1: 2:59. 2:59.
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del programa. Ingresemos a la tercera hora consecutiva del programa. ¿Cómo están? Hola, hola. Bienvenidos. ¿Qué tal? Como decía mi tío Rongo, ¿qué tal, sobrino? ¿Qué te pasa, hijito? No sé. Te veo dubitativo, pensativo, somnoliento, cabizbajo, meditabundo. ¿Qué pasa, hijito? ¿Qué tiene? No ha llegado a la taquilla. La flaca ya no quiere nada contigo. Ya, pues déjala. ¿Qué vas a hacer? La mujer que no quiere nada, mano, ni así le baje las estrellas, el sol, la luna, nada. No quiere, pues no quiere. No hay, no hay, pues. No quiere, no quiere, ¿qué vas a hacer? Vas a estar atrás ahí, ¿no? Por favor. De migajero. De perrito olfatero. Por favor. No quiere, no quiere, ¿qué se va a hacer? Me das cólera para pensar en la madre. Este cachito, yo no sé qué hacer. Ah, no, él ha tenido su novia, pero. Claro. ¿Ya le conté la de cachito? No. ¿No les he contado ya? Tenía su novia, pero su novia le había dicho que no, que todavía vivía con el papá y sus hijos en la casa, pero no pasaba nada. Cada uno vivía en cuartos separados, no te preocupes, mi amor, le dijo. Yo vivo en cuartos separados, yo he hecho candado a mi puerta, yo no te preocupes. Dos bebés tenía, ¿no? No te preocupes, mi amor, yo. Si estoy con el papá y mis hijos ahí en la misma casa es por los bebés. Se vayan a traumar los bebés. Se vayan a traumar los bebés. Ya, mi amor, cachito lo hizo. Nos fuimos a Arequipa a trabajar. Cuando regresamos, mi amigo cachito, uy, Dios mío, pegó el grito el cielo. La encontré embarazada ya. La encontré embarazada de su tercer hijito, ¿qué? Bueno, déjame decirte que tenía que decirlo, tenía que contarla, pero. Por eso no se confíen en eso que dicen. No, estoy en la misma casa, dormimos en cuartos separados. No, mentira, mentira. Eso es una engaña, muchacho. Oh, ya estamos viejos para eso. Bienvenidos al Festival de las Estrellas. Nos quedamos hasta las 5.

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fin de semana, ¿eh? Chévere fin de semana. Estamos súper contentos nosotros por acá. Pasándola bonito, ¿no? Pasándola chévere, pasándola bonito en tu radio Estrella, la más fuerte. Estamos con lo mejor de lo mejor. Lo mejor de Festival de las Estrellas hasta las 4 de la tarde, porque a partir de su momento vienen ya los Estrella Pedidos, ¿ah? ¿Eh? Estrella Pedidos a partir de las 4 y punto de la tarde, donde lo mejor que tú solicites, pidas, exijas, vamos a complacerte al toque. Así es que envías tu mensaje de audio a partir de las 4 de la tarde con los Estrella Pedidos. Mientras tanto, continuamos en este viernes bonito. Saludos a la gente que está en la... Sí, a esta hora convaleciendo en los hospitales, ¿no? Saludos. Les mandamos nuestra buena vibra, les enviamos nuestras buenas vibras, nuestras oraciones de todo, para que puedan tengan pronta mejoría la gente que está en los hospitales a esa hora, convalecientes. Ahí un saludo cordial para toda la gente que está, ¿no?, disfrutando la programación. Nos cuentan a esa hora en su radio Estrella, la más fuerte, la hora 3:35. Es el Festival de las Estrellas. Domingo Arturo Chávez, el más humilde, el que te cariña. 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

abrimos el Festival de las Estrellas. Retornamos a partir de las 4 de la tarde para que hagas tu pedido. Porque ingresan ya a partir de las que es ahora los Estrella Pedidos en el aire. Retornamos.

0: 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Esta es la hora.
1: 4:01. 4:01.
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yo escucho Estrella la más fuerte, mi tema musical de Frank Castillo, No sufriré por amor, jamás, ya no, ¿para qué? No te lo puedo creer, Arturo, amigo.

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7: Buenas tardes. Mi estrella pedida para hoy es Ciudad Funky. Yo escucho Estrella, la más fuerte.

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0: Maya. Esta es la hora.
1: 5:02. 5:02.
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0: ¡Ay, qué bonito! Vamos con la ubicación número 8. Viene el cargo del grupo 5 con Emily Sandro Pesadosa. En el puesto 7, Evan y Peggy, El Amor Murió. Puesto 6, Las Estrellas de la Cumbia con el Mila Factoría. Por supuesto, los playlists estrellas son todo lo que te gusta, todo lo que te encanta. En tu playlist estrella.
1: Puesto 8.

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